Muy buenas noches, Venezuela, Maracaibo, Budapest y el mundo. Bienvenidos a este primer programa de Made In. Hoy estaremos compartiendo con ustedes. Gracias a todos por apoyarme hoy en día. Espero que les haya gustado la intro. Como toda gran noticia, abriendo con la fanfarria de la maravillosa Venevisión. Gracias a todas las personas que han estado conmigo en el transcurso de esta idea. Yo me presento, mi nombre es Ellen Madueño. Vengo de Venezuela y vivo en Budapest desde 2017, dándole las gracias a todos por estar aquí, por acompañarme, por escucharme. Un especial saludo a la gente que está en Venezuela, a la gente que nos escucha desde Chile, desde España, Badalona, desde Barcelona también, desde Madrid y desde casi todas partes del mundo. Quiero empezar este programa sin antes darle las gracias a Lamachun por haberme brindado este maravilloso espacio que empieza hoy y será todos los miércoles de 8 a 4 de la noche, donde traeremos maravillosas entrevistas con gente que viene de Latinoamérica y hace su camino aquí en Budapest, tanto artistas como emprendedores, como personas de negocio. Entonces, bueno, nada, espero que estén conmigo, que les guste este programa, y así empezamos Made In.

Y estamos de regreso con otro segmento más de Made In, en esta ocasión Made In Maracaibo, nuestro primer programa en La Mayun Radio aquí en Budapest. Estábamos escuchando anteriormente la canción que recientemente lanzaron unos zulianos maravillosos, Guasmo, Huerta, Simón y Portillo, que se llama Para Toda la Vida. Un tecno vallenato de esos maracuchos que nos gusta a los maracuchos zulianos demasiado. Y luego estábamos escuchando a Danny Ocean con otra canción maravillosa también. Les recordamos que nos pueden seguir a través de las redes sociales como arroba en Instagram, arroba made in the show. Pueden seguir mi cuenta personal, arroba ellenmp92. Y pueden seguir a la radio de La Mayun Radio en Budapest. A ver, en este primer programa, honestamente, vamos a hablar un poquito de mí. Vamos a hacer un poquito ególatras en este aspecto positivo, porque quise tomarlo estas dos horas para poder expresarle cómo me sentía, cómo salió esta idea tan maravillosa de empezar Made In. Para los que no sepan o los que no saben o no me conocen, yo soy periodista egresada de la Universidad Dr. Rafael Belloso Chacín en Maracaibo, Venezuela, y me especialicé, me fui por la rama de comunicación audiovisual y toda la vida he trabajado en la radio y luego en televisión por circunstancias de la vida que muchos de mis compatriotas y mucha gente de Latinoamérica y del mundo entero ha decidido emprender hasta hacia otros mares y hacia otros continentes por razones obvias que no vienen al caso. He decidido migrar a mi segunda tierra, que es Perú, en este nuevo país que para mí era nuevo, a pesar que mi padre, siendo peruano, migrante en Venezuela, regresé en el 2017. Estuve trabajando en radio y luego trabajando en televisión por mucho tiempo, pero sentía que no era, que sí era lo mío, porque a mí la radio y la televisión siempre me ha apasionado. A mí me gusta cantar también, entonces siempre he estado metida mucho en este ámbito maravilloso de los que son las comunicaciones sociales. Pero en el 2017 decido, luego de 10 meses en Perú, decido que es momento de partir hacia otros horizontes. Y es cuando se me ocurre la brillante idea de venirme a España. En España las cosas no fueron como esperaba, como todo en la vida. Y decido regresarme, pienso regresarme a Venezuela luego de que se me culminara mi plazo legal en Europa. Y una gran amiga a la que le envío muchísimos saludos, porque honestamente sin esa personita especial yo no estaría aquí, no estaría hablando con ustedes, ni esta idea hubiese nacido. Y es mi gran amiga Yalexni Núñez. Ella fue la que me recomendó, me dio una idea, así una luz, y me dijo, bueno, mira, ahí está vacante laboral, si te interesa, yo te puedo ayudar. Te ayudo a hacer un buen currículo, a presentarte, te hablamos por una videollamada. Y bueno, poco a poco se fueron dando las cosas. Y honestamente, de mi trayectoria en el 2017 fue la siguiente: Maracaibo, Venezuela; Moquegua, Perú; Burgos, España; Roma, Italia; Budapest, Hungría. En menos de 90 días. Fue una experiencia maravillosa, pero difícil y dura, porque nunca había migrado tanto ni tampoco tenía pensado quedarme. Pero bueno, así Dios lo quiso. Y fluyó como tenía que fluir. Llegué a este gran país a trabajar directamente. Llegué a un lugar donde yo no conocía, que yo no sabía que existía. Yo pensaba que Budapest era Alemania, literal. Y cuando llegué, el idioma no lo entendía y era todo como muy nuevo, pero tuve a gente muy buena que me ayudó a mi lado, gente que todavía algunos permanecen en mi vida, a mi lado. Y estoy muy agradecida, contenta. Estoy muy nerviosa hoy porque honestamente tenía más de 7 años que no ejercía la radio.
cuando fue mi pan de cada día por más de 5 años, y dentro de mi carrera también ejercí como asistente de producción, entonces siempre estaba como que ligada a lo que es la radio. Y volver luego de 7 años que no ejercía en lo absoluto, me tiene pero temblando. Si ustedes me vieran por una cámara, estoy sudando. Y aquí estamos en invierno. Pero bueno, gracias también a mi compañero de vida, Mate, que fue el que me dio la oportunidad de venir. Habló conmigo, me dio la confianza, me dijo, dale, vamos a hacerlo. Le agradezco mucho a la Machun por darme la oportunidad de poder volver a lo que yo amo, volver a lo que me gusta y dar ese mensaje, llevar ese mensaje a todas las personas que quieran cumplir sus sueños o que piensan que por haber emigrado no pueden ejercer o en este momento de su vida piensan que no están en donde tienen que estar y que han pasado mucho tiempo y no han ejercido los contadores o los médicos o los administradores de empresa o los abogados. No se rindan nunca, no se rindan nunca jamás. A pesar que el cielo se vea muy gris y venga una tormenta o estén dentro de una tormenta gigante, no se rindan jamás, porque ustedes no saben si el día de mañana se les abre una puerta y esa puerta va a llevarlos a esa habitación de felicidad donde ustedes pueden ser ustedes mismos. Yo de corazón estoy agradecida con Dios, con la vida y con la gente que me ha puesto en mi camino para poder llegar a donde estoy. Y nada, esto es un poquito de mi background para que sepan quién soy yo, quién es Helen, de dónde viene y de dónde es. Y nada, yo espero que sigan disfrutando, que se queden conmigo hasta las 10 de la noche, hora Budapest. Y bueno, sigamos disfrutando, sigamos escuchando música. Quiero llevarle un poquito de felicidad y quiero darle el espacio a la gente que quiera disfrutar, que estén conmigo, que compartan conmigo y que estén ahí siempre.

Regresamos con más de Made in Maracaibo, hoy especial. Yo las cortinas de cada bloque de programa voy a poner música instrumental de Maracaibo. Esta vez le toca a Maracaibo de Noche, instrumental por la Orquesta Sinfónica de Madrid. Recuerden que antes estábamos escuchando Ella Fue, de mi dúo favorito en la vida mundial, Caibo. Luego Una Gaita en Madrid, de una agrupación también zuliana maravillosa, con amigos talentosos de Tribal. De hecho, creo que esta canción no tiene mucho de haber salido, salió hace poco, así que apóyenlos. Una Gaita en Madrid. Y por último escuchamos La Promesa, de Caibo también, Neguito Borjas, y en la flauta Huáscar Barradas. Señores, tenemos muchos mensajes. Estoy súper abrumada, agradecida, contentísima, porque he recibido muchísimos mensajes. Amigos, la gente está escuchando y estoy muy agradecida. 1500 veces lo voy a repetir. Principalmente quiero enviarle un gran saludo a Carlos Santelis, que nos está escuchando full sintonía desde Badalona. Un aplauso. También a toda la gente, mis amigos, a mis familiares que nos están escuchando a través de la página de Lamachun. Recuerden que nos pueden escuchar por ahora a través de Lamachun Radio únicamente. Ya pronto vamos a ver si con el tiempo y medida que vayamos creciendo podemos organizarnos mejor y también transmitir por alguna red social, ya sea por YouTube o por TikTok, que creo que no mutea la música. Y bueno, muchísimas gracias a todos los que nos están escuchando, también a mi gran amiga Pali, que está ahí desde el momento cero, desde que nació esta idea, ahí está ella apoyándome. Muchísimas gracias también a mi familia, a los Mandiño Parra, al popular Patacón Pisado de mi grupo de familiares. Y hoy quiero desearle un gran cumpleaños a una persona importantísima en mi vida. Yo creo que es una... luego de mi madre y mi padre, es la tercera madre, la segunda madre que tengo, y es Rosa Pirela, que hoy está de cumpleaños, y le quiero enviar desde aquí un abrazo, un beso, que la chinita me la escarche todos los días de su vida, me le dé mucha salud, que vaya con bien, que la quiero muchísimo, y que espero que sepa y que esté clara que a pesar de la distancia y los kilómetros que tenemos, el amor, el cariño y la admiración que le tengo como mujer, como tía, como todo, es intocable, inigualable, inimitable. Entonces, gracias a todos. Les recuerdo que nos pueden seguir a través de las redes sociales. El Instagram de Lamachun es @lamachunradio, y también el del programa es @madein, literal, madein the show. D es con T-E, THE, The Show, Made in The Show. Y mis cuentas personales, @ElenGMP92. Les recuerdo que pueden solicitar canciones, ¿por qué no? Por ahora, porque, a ver, yo les cuento un poquito. Esta idea de Made in salió única y exclusivamente por mi necesidad de volver a la radio, primeramente. Y luego, estando en Budapest y teniendo tantos años, ya yo tengo aquí 7 años, me he dado cuenta que nos hace mucha falta un apoyo en lo que es la comunidad. En Hungría hay una comunidad latina muy grande y cada vez crece, y no tenemos como ese canal para la cultura y para la diversidad de artistas. Sí, conozco varias personas que se encargan de dar a conocer, más que todo venezolanos, porque obviamente soy venezolana, que se encargan de dar a conocer todos los lugares de Budapest, pero no había como ese espacio, había una carencia en ese espacio cultural, artístico, y de emprendimiento. Se me había ido la palabra. Y bueno, salió esta idea de Made in. ¿Y por qué se llama Made in? Porque yo, a ver, lo quería haber llamado como Made in, hecho en, porque la idea es que Made in sea un espacio para todos los artistas, emprendedores, empresarios y también músicos en general, para poder darse a conocer, para contar su historia. Quiero que Made in sea la voz de todas esas personas que han migrado
y están haciendo algo muy bonito, están dejando el nombre de su país en alto, están brindando una sonrisa o un espectáculo o un servicio a cualquier persona que resida aquí en Budapest, especialmente Hungría. Me disculpan las sillitas que tengo aquí, a mi bendición rondando. Y nada, quiero que sea esa ventana, que Made In sea esa ventana para que las personas puedan venir, sentarse, pasar un rato bonito. Y bueno, tenemos gente de todo tipo, ya tengo prácticamente el calendario organizado. Tenemos cantantes, tenemos músicos, tenemos tatuadores, tenemos emprendedores, tenemos gente que tiene su negocio latino aquí en Budapest y le está yendo bien. Tenemos gente que va empezando en todos los ámbitos y también le vamos a dar la oportunidad. Así que las personas que estén en Budapest y me estén escuchando y sepan de alguien que ustedes piensen que debería darse a conocer porque tiene un talento o tiene un servicio, pueden contactarlo conmigo, pueden contactarse a través de mis redes sociales, a los que tengan mi número me pueden escribir un WhatsApp, un Messenger, un mensaje privado en Instagram y estaré más que contenta de poder organizar una entrevista para que formen parte de la Machun Radio. Ahora, es muy importante aclarar que este es un programa que es sin fines de lucro, todo es completamente gratuito. Aquí no se pide una mensualidad, ni se pide ningún tipo de monetización. Eso debe ser aclarado. Perdón, mi pequeña bendición diciendo presente en el programa de hoy. Entonces, quiero que quede muy claro que aquí no se va a cobrar ningún tipo de publicidad, ninguna entrevista es cobrada. Todo es sin fines de lucro porque es un programa que pretende ayudar a todos los emprendedores aquí en Budapest y quien quita a la gente que esté en otra parte del mundo y venga a Budapest y tenga una fecha aquí y casualidad cae miércoles, pues organizamos una entrevista y podemos darlos a conocer. Señores, yo estoy agradecida. Vamos a otra pausa y bueno, esperemos que ustedes disfruten, se queden conmigo y ya regresamos con más de Made In, en este caso, Maracaibo.

Y regresamos con más de Made in Maracaibo. Se escucha el perro. Regresamos con más de Made in Maracaibo. Sorry por esta introducción tan brusca, pero tengo a la bendición en el estudio y está degustando todas las patas de las mesas. Entonces, si escuchan un poquito de background, lo siento mucho. Es mi Bendy. Pero bueno, volvemos a Made in Maracaibo. Les recuerdo que estábamos escuchando al principio Déjate Querer por Te Cupae. Luego escuchamos Te Doy Mi Amor de Bacanos. Luego Anhelo en la Lluvia de Los Pelados. Y cerramos con Vos Veis Aunque Sea Poco. Ay, Aunque Sea Poco a mí me lleva a esa etapa cuando uno estaba en el liceo, en el colegio, y se enamoraba con alguien, de alguien, y uno decía, oh wow, el amor de mi vida con tan solo 12 años. Pero bueno, uno sentía que era el amor de su vida y así se va a quedar siempre. Entonces, cuando uno terminaba, uno decía, aunque sea poco, aunque sea un poquito, quiéreme. Uno siempre con el drama latinoamericano a flor de piel. Gracias a las personas y a los mensajes que nos han llegado a través de las redes sociales, a través del Instagram de Made In, a pesar que estamos comenzando, he tenido mucho feedback por mi Instagram personal y quiero darles las gracias, quiero enviarles un abrazo maravilloso y decirles que pueden escribirme sin ningún tipo de compromiso y puedo colocar las canciones que ustedes quieran, por ejemplo, hoy, única y exclusivamente. Ya la semana que viene, el próximo miércoles, vamos a tener una persona invitada, la cual vamos a estar conversando, vamos a estar una hora entrando en calor, conociéndonos, y la siguiente hora va a ser un play.

maravillosos que ya luego adelante por las redes sociales @madeintheshow en Instagram y mi cuenta personal @ellengmp92. Por ahí vamos a estar viendo los detalles. Ahora bien, son las 9:09 de la noche y yo les quiero recordar que en Budapest hay muchas actividades de talento latinoamericano. El primer evento que quiero compartir con ustedes es un evento de comida que se va a estar celebrando el día sábado 8 de marzo, que, epa, Día de la Mujer. Gente que me está escuchando, pueden llevar a su pareja a comer allá porque va a haber un patacón fest. Si ustedes no saben lo que es un patacón fest, pueden buscarlo. Patacón viene del plátano verde, que lo tuestan, lo ponen como si fuera una capita, tostadito, rico. Y este Patacón Fest va a ser Women's Day Edition y se va a estar celebrando en el local de Volapié, la taberna de Volapié, que está localizado en Olo Utsa 9, en la calle Olo 9, por allá por Goshtu. Va a empezar a partir de las 5 de la tarde hasta las 12 de la noche. Totalmente gratuita la entrada. Solamente tienen que ir a consumir y, bueno, pagarán lo que se vayan a comer por consumo. Este evento está también con Tropi, ya que se une a Volapié para traer una noche de comida deliciosa, cultura vibrante y una fiesta maravillosa, porque si algo tiene Volapié es que ahí uno baila y la pasa sabroso. Entonces, bueno, pueden disfrutar de patacones de cualquier, supongo, sabor. Tendrán sus variedades, supongo, carne, pollo, y las personas que son veganas, no lo sé, pero lo supongo. Y luego, nuestro queridísimo DJ Austin, mejor conocido como el DJ Latino en Hungría, va a estar amenizando la noche con la mejor música latina. Así que les recomiendo que puedan asistir. Pueden conseguir este evento en Facebook como Patacón Fest Women's Day Edition. Ahora, ese mismo día, no tiene nada que ver con lo latino, pero mi persona va a estar tocando con mi pareja, mi partner in crime y dos amigos más. Vamos a estar tocando en Casi Bar. Este Casi Bar está localizado en Kaczynski Utsa, en la calle Kaczynski, cerca de Fat Mama, cerca de también de Gosiu, de la calle donde, cerca de, creo que es cerca de Wesheleni, ya llegando casi a la sinagoga. Vamos a estar tocando la mejor música disco de los años 80 y también vamos a estar tocando solamente vinilos, o sea, los discos. Comparto los LP de esa época. Vamos a estar desde las 10 de la noche hasta las 4 y media de la mañana. Vamos a estar en el local. La entrada es completamente gratuita y también pueden asistir con la mejor vibra y el mejor outfit que tengan, disco vibrante. Pueden irse con su lentejuela, con su canutillo, con su afro. Es totalmente gratuita la entrada, solamente por consumo. Y bueno, los espero también por allí el 8 de marzo. El evento lo pueden conseguir como Casi Disco Night. Por otra parte, les comento que, si me dan un segundo porque ya se me fue, el evento del sábado se llama Random Disco a Casi Van. Y luego tenemos, que lo tenía por aquí, pero ya se me fue, de mi compañero Anthony. Ya lo busco, que se me fue. Vamos a ver si lo consigo por aquí. Aquí está. El viernes 14 de marzo a las 8 de la noche, a la Calufe. Yo espero que lo esté pronunciando bien, Anthony. No me regañes. A la Calufe va a estar presentándose con su show Rumba for the Album. Este show de mi compañero, amigo Anthony, peruano maravilloso, un percusionista de primera, va a estar con su show. Pueden conseguir las entradas en el evento que se llama, en Facebook lo pueden conseguir como A la Calufe Rumba for the Album. Tiene un costo en la entrada y pueden

Pueden escuchar música tradicional de Cuba, de Colombia, de Perú y de México. Este grupo de maravillosos músicos los va a teletransportar a la audiencia con ese bolero de los años dorados. Así que pueden escuchar boleros, son, cha-cha-cha y muchos ritmos latinos que van a tocar en esa noche tan espectacular. Así que si quieren formar parte y quieren escucharlos, les recuerdo que en la banda va a estar Serafín de Janeiro en la voz y en la guitarra, que es de Chile. Luego Nat Otto, que es en los güiros y en el bongo, y él es de Venezuela, oye. Y también tenemos a Isaac, el apellido lo siento mucho, pero es muy difícil y no lo quiero pronunciar mal, en el saxo, en la flauta y en el soprano, y él es húngaro. Y luego tenemos a Leonidas en el bajo, que también es chileno, y al grandísimo Anthony Medina en en las congas, en el cajón peruano, representando a mi segundo hogar, Perú. Espero entonces que puedan asistir, que la pasen bien. Y también les tengo que decir que en marzo, el 22 de marzo, creo que queda también viernes, nuestro grupo, nuestro trío peruano, vamos a estar de nuevo en Chivago Café Bistro el día viernes 22 de marzo, creo que es viernes si no me equivoco. Y vamos a estar allí también, entrada completamente gratuita, trayéndole la mejor música peruana. Afroperuana, vamos a estar ahí cantando los grandes éxitos de mujeres talentosísimas y maravillosas como Lucila Campos y otras. Así que también pueden seguirnos a mi compañero Anthony Medina, Alex Torres en la guitarra y yo voy a estar cantando. Entonces, si nos quieren ver por allá, también están invitados. ¿Qué más? Les recuerdo las redes sociales, si quieren enviar un saludito, quieren escuchar alguna canción que ustedes les represente y les lleve back a esa Venezuela adorada, me pueden decir y los puedo complacer, por lo menos hoy. De todas maneras, pueden seguirnos, arroba Made in the Show, cuenta personal, arroba LNGMP92 y seguimos con más de Made in Maracaibo.

primer legionario. Señores, bienvenidos de vuelta a Made in Maracaibo con esta maravillosa canción de fondo que se llama La Elegida por los Chiquinquireños. Para mí en lo personal es una de las mejores canciones del mundo mundial, de la pepita del mundo. Les recuerdo que estábamos escuchando primero Sabe a Venezuela de Guaco, luego Te la dedico de Mermelada Bunch, luego Solo por ti de Nelson Arrieta, luego Dime cómo hago también de Nelson Arrieta con Oscarcito y por último La miradita de Luis Fernando Borjas. Todo talento venezolano, 90%, bueno, no, yo creo que casi todo. Sí, puedo decir que el 100% talento zuliano. Les recuerdo también las redes sociales @ Made in the Show y mi cuenta personal @ ElenGMP92. Señores, tengo varios mensajitos porque la verdad estoy abrumada de la gente que me ha escrito. Lamento si no les respondo a tiempo. Quiero enviarles un gran saludo y agradecerles a las personas que nos están escuchando, en especial a Milcar Cejías, que nos está escuchando desde el gimnasio. Saludito, ponte papeadito. También a Lorena Madueño, que nos está escuchando desde Chile. A ver, sí, bienvenidos. También a Gustavo, que nos está escuchando full sintonía desde Budapest. José Cardoso, que nos está escuchando desde Estados Unidos. Anthony Medina, compañero, amigo, músico, que estará pronto con nosotros visitándonos y compartiendo para que sepan un poquito de su historia. También Katiuska Miranda nos está escuchando desde Colombia. Gipsy Morales nos está escuchando desde Madrid. Rosa Pirela desde Maracaibo, Venezuela. Gurmin Madueño desde Burgos, España. Carla Sánchez desde Nueva York, like from New York, imagine. También Marian Parra nos está escuchando desde Barcelona. Y Manuel Iliomaris desde Móstoles, España. Conchale, gracias a todas las personas que me han enviado un mensajito, que han enviado el pantallazo escuchando el programa a través de lamachun.hu. Gracias, de verdad, no sé cómo. No pensaba que fuera a tener tanta sintonía o tanto feedback en el primer programa. Y más que no es común que en Budapest haya un programa de radio en español, completamente en español. A ver, van a haber algunos casos donde tendré que hablar en inglés porque quiero también incluir a la comunidad húngara que no hable inglés, que no hable español. Y cuando no tenga invitados, lo que voy a hacer es, haré como un docu-radio sobre artistas venezolanos importantísimos. Como por ejemplo, tengo, ahorita estoy trabajando en uno de Simón Díaz, luego estoy trabajando de talento zuliano, donde menciono a gente talentosa como Mermelada Bunch, como Vos Veis, ahora San Luis y Nauta, mi querido amigo Miguel Soto, miembro de Tribal. También por ahí tengo un contacto posible para poder hablar con los organizadores del Free Cover Venezuela, que aunque no lo sepan, no sé si lo saben o no, pero casi todos eran parte de la banda de Caibo y ahora están haciendo la producción de Free Cover Venezuela, que ha crecido increíblemente, estratosféricamente rápido. Y bueno, quiero desearles que pasen una feliz noche. Nosotros todavía nos queda 20 minutos de programa, vamos a seguir haciendo algunos cortes, por lo menos nos quedan dos. Pero yo no quería seguir sin agradecerle nuevamente al equipo técnico y a la directiva de La Machun Radio. Y si me permiten, lo quiero hacer en inglés. Entonces, speak in English, mi amor. Open English aquí, dándole el Sebas con todo. Por cierto, ¿ustedes se acuerdan del audio de la muchachita del Sebas? Qué fuerte. En fin, a partir de este momento voy a estar hablando en inglés para darle un resumen a la gente que no esté hablando, que no hable español. Entonces, me disculpan en el English. So, ya va, ¿cómo haré yo para traducir La Elegida de español a inglés? Pero bueno, en fin. I want to continue this radio show, but right now I was telling to everyone
that from this moment until we finish, that is around 15 minutes, I want to start speaking in English because I want to include everyone. And I want to thank everyone that was supporting me in this idea, in this project, especially my partner in crime, Mate, Rosman Mate, because he actually was the one giving me that push that I needed to go out from my comfort zone and continue this amazing idea of Made In. Also, the technical and everyone involved in the Lamatune Radio direction, let's say. Thank you to Bettina, who was the person that was in contact with me and also giving me this opportunity and being completely open with my idea. Because I know it's difficult to have a radio and have a program that you probably will not understand because of the language barrier. I want to say thank you to everyone that was supporting me. People from my family, from my work, from my daily based life. And yeah, I wanted to change to English because I want to be sure that my message is delivered proper. So my idea with Made In is like, I really want to make this space safe for every Latino that is living in Budapest and is doing something for the society, or even if it's a singer, a musician, an artist, or an entrepreneur, or someone that is starting a business here in Budapest and is coming from Latin America, and who knows, maybe in future people from every part of the world that is not European, and decided to stay here, live here, make their life here. And I wanna be that. Let's say opportunity to let people living in Budapest and people that is living around all the world, because right now when I started this segment I was literally saying hi to people that surprisingly is listening to the radio from Chile, from USA, from Colombia, from Venezuela, from Mexico, from Madrid, from Barcelona. So it's, let's say, an international space for everyone that is doing good here in Budapest and want to be part of this radio show called Made In. Why Made In? Because I want to show to everyone that even though you are far away from home, you can still represent your home, your country, your culture with anything. This episode is going to be Made In Maracaibo, because it's the city that I'm coming from. I'm from Maracaibo, Venezuela. I'm a journalist, I'm a chef, and it's 7 years that I wasn't in the radio. 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It's 7 years that I decided to come here, and situations in life took me to not have the opportunity to practice my career. Right now I feel blessed, I feel very grateful and super happy that I'm back in microphones. I'm gonna be with you every Wednesday from 8 to 10 p.m. giving you the best Latin music, the best interview with people. And the days that I'm not gonna have a guest, don't worry, because I'm working in docu radios. So I'm gonna make kind of like documentaries about Latin American artists that has an important influence in the world. So you can know a little bit more about my country, about my culture, about my continent, and about my people. So I'm honestly super, super happy to be here, to have this opportunity. And I really hope you could like it too, you will like it too. You can also follow me on social media, on Instagram, and I'm like Made In The Show. And also my personal account is EllenGMP92. We're gonna continue with music. I hope you enjoy. Sorry for my bad pronunciation, because my boyfriend is always saying that my Spanish is like Sofia Vergara Spanish.
in family. ¿Cómo es? Mother family. I don't believe that, but everyone is agree with him. So sorry for my bad pronunciation, but I'm not an English speaking like native. Anyway, I'm just joking. Enjoy, and let's continue with Made in Maracaibo.

0: Hay unos que le dicen el confesor, otros le dicen si usted la viera. 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

Señores, y lamentablemente hemos llegado al final de este primer episodio de Made In, sin recordarles que estuvimos escuchando Si Usted La Viera de Jorge Luis Chacín, y de fondo tenemos Contigo de Samuel Rosado. Samuel, música, un gran maracucho talentoso haciendo música increíble en Estados Unidos, que también desde aquí, desde Budapest, le envío un abrazo.